fuimos todos prisioneros por propia voluntad y a los cuatro principales hacen sus siestas.